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0: 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La temperatura en Radio Imagina.
1: En Valparaíso, 14 grados. En Santiago, 13 grados.
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0: La hora en Radio Imagina, 8:56. A esta hora, el escritor Franz Kafka en Radio Imagina. Cualquiera que conserve la capacidad de ver la belleza, jamás envejece. 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

0: 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La temperatura en Radio Imagina. En Santiago, 13 grados.
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1: 10 de la noche.
0: A esta hora, el físico Albert Einstein en Radio Imagina. Hay una fuerza motriz más poderosa que el vapor, la electricidad y la energía atómica. La voluntad.
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0: 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La temperatura en Radio Imagina. En Santiago, 12 grados.
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La hora en Radio Imagina. 10:57 minutos. A esta hora, el filósofo Friedrich Nietzsche en Radio Imagina. 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

0: 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La temperatura en Radio Imagina. En Santiago, 12 grados.
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0: La hora en Radio Imagina. 11:59. A esta hora, la escritora Agatha Christie en Radio Imagina. El secreto de permanecer siempre vigente es comenzar a cada momento.
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1: La hora en Radio Imagina. 1 de la mañana. A esta hora, la poetisa Gabriela Mistral en Radio Imagina. Tengo un día. Si lo sé aprovechar, tengo un tesoro.
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La hora en Radio Imagina. 2 de la mañana. A esta hora, el poeta Lord Byron en Radio Imagina. El mejor profeta del futuro es el pasado. 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

La hora en Radio Imagina. 3 de la mañana. A esta hora, el escritor Edgar Allan Poe en Radio Imagina. Me he vuelto loco con largos intervalos de horrible cordura. 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

La hora en Radio Imagina. 4:01. A esta hora, el escritor Haruki Murakami en Radio Imagina. Cerrar los ojos no va a cambiar nada. Nada desaparece simplemente por no ver lo que está pasando. 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

La hora en Radio Imagina. 5 de la mañana. A esta hora, el escritor argentino Adolfo Bioy Casares en Radio Imagina. Yo tengo la obsesión del viaje. Siempre creo que voy a solucionar todo yéndome. 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

La hora en Radio Imagina. 5:57 minutos. A esta hora, el músico John Lennon en Radio Imagina. He experimentado de todo. Y puedo asegurar que no hay nada mejor que estar en los brazos de la persona que amas. Todas tus canciones ya tienen un lugar. 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

0: La temperatura en Radio Imagina. En Santiago, 12 grados.
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La hora en Radio Imagina. 6:57 minutos. A esta hora, el emperador Marco Aurelio en Radio Imagina. En ninguna parte puede encontrar el hombre un retiro más tranquilo y menos agitado que en su propia alma. 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
12: Y comenzamos, por supuesto, el último Panorama Imagina de la semana, porque se arranca este día viernes 10 de julio. ¿Cómo les va a ustedes? Muy buenos días. Sean todos muy bienvenidos a esta nueva edición, con buenos clásicos de la música, con las noticias, por supuesto, y con concurso. Hoy día, mucha atención, tenemos la pregunta de cada mañana, pero, vamos a sortear entradas para que asistas a una de las presentaciones. ¿De quién? De 31 minutos, claro que sí, 31 minutos, que se está presentando en el Gran Arena Monticello. ¿Quieres ir a corear sus canciones? Simplemente tienes que quedarte con nosotros. Ya te voy a contar de qué vamos a conversar para que puedas tú concursar aquí en la 88.1. Así comenzamos esta mañana de día viernes junto a ti.
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12: Los cielos están amenazantes, cubiertos con algo de bruma, 12 grados la temperatura del momento, y para la tarde de hoy estamos esperando una máxima probable de 16 grados con algunas gotitas de lluvia en algunos sectores de la región metropolitana. Para la región de O'Higgins, la máxima podría llegar a los 15 grados, 13 para Talca, para Chillán y también para Concepción y Temuco. La lluvia sigue presente, sigue causando estragos en gran parte del sur del país, en los ríos, en Aysén, en Valdivia, eso sí, también, bueno, la máxima en general va a fluctuar entre los 12, los 13 grados, no así en Coyhaique, en donde no habrá precipitaciones en esta oportunidad, con una máxima de 3 grados, al igual que en Punta Arenas. Nos vamos a la región de Valparaíso, máxima probable 15 grados, a 19 llegarán los termómetros en Coquimbo, 30 grados, insisto yo, Copiapó parece otro país, dentro de Chile. Copiapó 30 grados, 20 para Antofagasta y finalmente en Arica y en Iquique los termómetros según meteorología podrían rondar los 20 grados esta tarde de día viernes. Sean todos muy bienvenidos a esta edición del día de hoy, último programa de la semana. Y qué mejor que con grata compañía musical. Vamos de inmediato con quién será, con Ricos y Pobres, Súper Amor, porque así comienza el karaoke.

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1: Claro que sí, 7:06 a.m. Vamos con la revisión de las noticias, por supuesto, en este preciso momento. ¿Qué dice la prensa? Con llamados a la unidad, más allá de la rivalidad política, así culminó el acto por los 200 años de la presidencia que reunió al presidente José Antonio Kast con sus antecesores, entre ellos los exmandatarios Gabriel Boric y Eduardo Ruiz Tagle. La oposición busca dejar atrás la crisis en medio del debate por la mega reforma. Partidos anunciaron que acudirán en bloque al Tratado Constitucional y el PPD criticó a sus tres senadores que firmaron el acuerdo con el gobierno por la invariabilidad tributaria. ¿Se acuerdan ustedes de Karen Rojo, la ex alcaldesa de Antofagasta? Hay señales de vida. La Fiscalía ya gestiona el proceso de extradición desde Países Bajos de la ex alcaldesa de Antofagasta y se espera que aterrice en Chile a más tardar a fin de mes. Enfrentará la condena por fraude al fisco que ya ha cumplido en parte estando en privada de libertad en ese rincón del mundo. En otras informaciones que vamos a estar revisando junto a ustedes, vamos a hablar de esta idea del mapocho pedaleable. Después de años en pausa, ¿se acuerdan ustedes de esta idea? El proyecto conocido originalmente como mapocho pedaleable vuelve a avanzar, claro, pensando justamente en las bicicletas, en los peatones, en el disfrute, en el medio ambiente. Y vamos a hablar también de nuestras mascotas, ¿ah? La primera ISAPRE para mascotas, la primera ISAPRE para mascotas en Chile, que ofrece cobertura veterinaria a través de un sistema de reembolso. Te lo cuento más adelante. Son las 7:08 a.m. y es el momento preciso de regresar a la música. Nos quedamos de inmediato con ¿quién será? Con una artista colombiana que estará en la final del Mundial, ¿ah? Con un espectáculo histórico junto a Justin Bieber, con Madonna, el grupo BTS. Nos quedamos con Shakira, Gitana.

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1: Con algunas novedades, semáforos apagados, después de escuchar a Alejandro Sanz, 7 de la mañana con 17 minutos, semáforos sin funcionar. Por ejemplo, en Las Condes, República de Honduras con Francisco Bulnes Correa. También hay dificultades con el dispositivo que está ubicado en la esquina de General Velázquez con Avenida 5 de Abril, esto es en Estación Central, y en la comuna de Maipú, Las Naciones, Camino Rinconada. Conducir a la defensiva, por supuesto, hacia estas intersecciones es del llamado de nosotros. Tenemos novedades también por otro semáforo apagado tras un choque de camión con un poste del tendido eléctrico. Esto es en la comuna del Bosque, en Gran Avenida con los Tréboles, en esta comuna, así que también el llamado es a la precaución. Y se mantiene la restricción de tránsito en calle Puerto Aysén con Sara Gajardo debido a un procedimiento de bomberos por incendio de 3 viviendas. Preferir alternativas, noticia en desarrollo en la comuna de Cerro Navia. Mientras Metro de Santiago ya comenzó su hora punta con toda su red disponible desde las 6 de la mañana en punto, operando con absoluta normalidad.
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1: Yo recién se los comentaba, fíjense que el gobierno de Santiago inició la licitación del paseo fluvial Mapocho. ¿Ya se imaginan ustedes paseando por en este proyecto? Una obra que busca transformar la ribera sur del río en un nuevo espacio público para peatones y ciclistas. Un recorrido, yo ya me lo figuro, irá entre Puente Padre Letelier en Providencia y el Parque Los Reyes en Santiago, con una extensión de 5,2 kilómetros. Volvemos a la música, el 88.1, 7 de la mañana con 18 minutos. Nos quedamos con el gran Ray Charles, viernes por la mañana. Sigue el karaoke con Hit the Road, Jack.

0: ¿Con qué animal te identificas? Si pudieras elegir, ¿qué animal te gustaría ser? ¿Por qué? ¿Con qué animal? Uno siempre dice, mira, sí, a mí me hubiese gustado haber sido un caballo, por ejemplo. Bueno, el caballo representa la libertad, el poder, la fuerza vital, la nobleza y el movimiento incesante. ¿Hay alguna amiga, a lo mejor, que, no sé, le hubiese gustado ser una leona, que representa el liderazgo femenino, la valentía, o un perro también, que según los etológicos demuestran que ellos son extrovertidos, sociables, y el perro, bueno, siempre fieles con sus amos? Si pudieras elegir, ¿qué animal te gustaría ser y por qué? ¿Con qué animal te identificas? 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Solo responde a la pregunta de la mañana, más 569-9767-3715.
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0: Una agrupación nacional que gusta tanto a pequeños como grandes también, ¿ah? 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Saludos a Jani Dueña. 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No te puedes perder a 31 minutos, tiene dos presentaciones ofrecerá en Gran Arena Montichelo. 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
0: 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Esperamos tu participación. ¿Qué animal te hubiese gustado ser y por qué? Y concursa por entradas a una de las presentaciones de 31 minutos. Ya estamos de regreso junto a ti.
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4: En Chillán, 12 grados. En Santiago, 12 grados.
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15: Son exactamente las 7 de la mañana con 30 minutos. En los próximos minutos, ahora que estemos de regreso, luego de la música, te voy a hablar del Ho'oponopono. Tiene que ver con la sanación, con la resolución de conflictos. Mientras, nos quedamos con la oreja de Van Gogh. Deseos de cosas imposibles.

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1: Vamos a hablar del Ho'oponopono. Este es un antiguo arte de sanación, resolución de conflictos y perdón, originario de Hawái. Su propósito es limpiar la mente de pensamientos, bloqueos y memorias inconscientes que causan sufrimiento. La práctica moderna se centra, por ejemplo, en la repetición constante de 4 frases o mantras. Lo siento, perdóname, gracias, te amo. En el caso de la primera parte, lo siento, en esta instancia uno reconoce que hay una situación negativa o un conflicto que está en el interior de uno y asume también la responsabilidad sin culpa. Perdóname, te liberas a ti mismo y pides perdón por albergar sentimientos negativos. A veces pasa que por albergar sentimientos de culpa, uno se siente pésimo, ¿cierto? O algún pensamiento negativo, el que sea. Eso muchas veces uno lo lleva al sentimiento de culpa. Gracias, agradeces al universo, a la divinidad, por la oportunidad de aprender y soltar. Y finalmente, la otra palabra, la otra frase, te amo. Esta frase transforma la energía bloqueada, disuelve el dolor y llena tu ser de luz y de amor. Es importante, si a lo mejor habías escuchado hablar de este ritual de sanación llamado Ho'oponopono, es importante buscar un espacio tranquilo, buscar el relajo, respirar profundamente y concentrarte en el sonido y el significado de cada palabra. Así que en la web uno puede encontrar mucha información. Ho'oponopono, este antiguo arte de sanación y resolución de conflictos que de alguna manera nos lleva a limpiar la mente de pensamientos negativos y bloqueos.
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1: Acuérdense, lo siento, perdóname, gracias, te amo. Volvemos a la música en Panorama Imagina, faltando 24 minutos para que sean las 8 de la mañana. Y con este exitazo del año 2001, en la voz del mexicano Cristian Castro. Viernes por la mañana, el 88.1 Azul.

0: mundial era, faltando 15 minutos para las 8 de la mañana. Pero esto tiene relación, ¿sabes con qué? Con el nombre más raro que conoces. ¿Por qué te lo digo? Porque en medio del mundial, el registro civil reveló un listado con los nombres de futbolistas que han inspirado a miles de familias chilenas, sí, aquí en nuestro país, al momento de inscribir a sus hijos. El ranking que muestra que Lionel es el nombre futbolero más popular, con más de 4.000 personas inscritas, ¿ah? Mientras que 45 llevan directamente como nombre de pila el apellido del ídolo argentino, Messi tal cual, por ejemplo, Messi Rojas Fuente. Luego le sigue Ronaldo, ¿ah? Con más de 2.200 inscritos, mientras que más de 340 niños fueron nombrados como Cristiano. Bueno, las nuevas figuras del fútbol también se hacen bastante presentes, ¿ah? Como por ejemplo Kylian Mbappé, el nombre Kylian suma 972 inscritos. En estos momentos, más de 900 niños llevan el nombre Kylian, mientras que existen dos llamados Mbappé, tal como escuchas. También se destaca Yamal y la, bueno, Yamal es otro de los nombres que figura. Y también en este listado del registro civil destaca como nombre también utilizado niños que fueron bautizados con el nombre de Haaland, exactamente, el futbolista noruego, que también ha hecho mucha noticia y se ha hecho notar por su destreza, por su habilidad y también su personalidad en la cancha. Ahora, yo me estaba acordando mientras leía esta información que el furor de los Backstreet Boys se vivió principalmente en la década de los 90, ¿se acuerdan ustedes? Principio de los 2000. Y en esa época también coincidió con el nacimiento de muchos niños, ¿sabes? Que fueron nombrados Kevin y Brian, ¿cierto? Kevin y Brian, integrantes del grupo Backstreet Boys, en honor justamente a la banda. El miembro del que hablamos, Kevin Richardson, ¿cierto? Mira, increíble esta situación que genera la música, lo que motiva el fútbol también. Los padres eligen nombres de famosos y buscando un poco la razón, ¿ah? Los papás eligen nombres de famosos por admiración, básicamente una figura pública, por el impacto cultural, ya sea en las películas, en las series, y también en este caso queda súper evidente que en el fútbol. Y si hablamos de la importancia de saber elegir un buen nombre, el nombre, hay que decirlo, que es la primera piedra en la construcción de la identidad de un niño. Por lo tanto, un nombre muy inusual o difícil de pronunciar puede exponer a los niños a burlas o exclusión, mientras que nombres extremadamente comunes pueden hacer que la persona se sienta menos singular.
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0: Pero en la lista, Lionel, Ronaldo, Harry, Kylian, Cristiano son los nombres que lideran este registro que nos comparte el registro civil de nuestro país. Bueno, para la reflexión, para que lo compartan, mientras tanto, nosotros volvemos a la música. ¿Con quién será? Con Lionel Richie, Dancing of the Ceiling, en este

0: Hola Edith, buen día. Está buena la pregunta del día. Yo me identifico con un capibara, porque ahí tranquilito en el agua, caminando, pero por dentro resuelvo absolutamente todo. Todo está ok, todo lo comparto, tengo buena relación con las personas y mientras todo está cayendo y es un caos,
1: ¿Ya?
0: ahí uno flotando, caminando como un capibarita.
1: Feliz como una lombriz. Muchísimas gracias. Bueno, es el tema entretenido esta mañana en Panorama Imagina. Estamos jugando a imaginar. Si pudiera elegir qué animal te gustaría ser o con qué animal te identificas. Yo creo que a lo largo de la vida, tú ves, bueno, en algún momento hemos dicho, ¿sabes qué? Me gustaría ser un caballo. Me gustaría ser una mariposa. ¿Con qué animal te identificas? Cuéntame en el WhatsApp y vas a estar concursando por entradas a una de las presentaciones de 31 minutos en Gran Arena Monticello.
2: Ajá, ajá, ajá. Yo opino que opinar es necesario.
1: Qué talento nacional, ¿ah? Y reconocido también a nivel mundial. Responde a la pregunta, ¿con qué animal tú te sientes un poquito reflejada? ¿Te sientes identificado? Más 56 9 97 67 37 15. Ahí esperamos tu participación. Mientras nosotros saludamos a nuestros auspiciadores. ¿Tienes molestias en la garganta por resfríos o smog? 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
1: Y a mí me gusta que ustedes también se preparen. 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A lo mejor tienes un cumpleaños en estos días, ahí puedes encontrar un perfecto regalo para esa persona especial. Ya regresaremos con Joan Manuel Serrat. Tenemos a Luis Miguel, tenemos a Daniela Romo también, la parrilla musical 100% en modo karaoke.

0: no.
1: Una pequeña pausa y ya regresa Panorama Imagina a la 88.1. 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
2: 7:59 minutos.
1: A esta hora, el actor y director Clint Eastwood en Radio Imagina. La gente dice que deberíamos dejar un planeta mejor para nuestros hijos. La verdad es que deberíamos dejar unos hijos mejores para nuestro planeta.
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15: ¿Conoces la primera ISAPRE de mascotas en Chile? Claro, tu mascota también puede tener la propia. Te lo voy a contar luego de escuchar a quién será, al gran Joan Manuel Serrat. En Panorama Imagina, 8:02, fiesta.

0: Fiesta con el maestro Joan Manuel Serrat. 8:06. Ahora sí, atención quienes tienen en su hogar mascotas, tienen perritos, tienen gatitos. La ISAPRE para mascotas se llama Tecupet, que es la primera ISAPRE para mascotas en Chile, ¿eh? Ofreciendo cobertura veterinaria a través de un sistema de reembolso. ¿Esto qué permite? Permite a los dueños de mascotas asistir a cualquier clínica veterinaria del país y luego solicitar el reembolso correspondiente, ¿cierto? Lo que ocurre con uno cuando se atiende, paga particular y después uno puede reembolsar. ¿Cómo funciona? Sistema de reembolso. Los afiliados pueden elegir libremente la clínica veterinaria y tras la atención presentar la ficha veterinaria y la boleta detallada para obtener el respectivo reembolso. Las mascotas, eso sí, hay requisitos de admisión. Las mascotas deben tener entre 6 meses y 10 años. Y en caso de preexistencias, estas y los servicios relacionados no están cubiertos. Oye, perro Chocolo, qué bonito. Proceso de contratación se realiza de manera remota, ¿eh? Enviando el contrato por correo electrónico y solicitando una foto del carnet. Hay varios planes disponibles: el plan Huellitas, plan Peluditos, el plan Cuatro Patitas, plan Garritas, el plan Harry Pet y el plan Pet Paradise. Esta es la última, bueno, este último plan entrega máxima cobertura para quienes desean lo mejor para su mascota.
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0: ¿Qué canción más ad hoc, ¿eh? Estamos escuchando al perro Chocolo, este perro maravilloso originario de Chile que fue creado hace 18 años, ¿eh? Por la escritora y compositora Elizabeth Carmona, un personaje que nació para un disco infantil pero que finalmente se convirtió en una exitosa serie de televisión. Para quienes están interesados en esta ISAPRE para mascotas, pueden buscar más información en el sitio web tecupet.cl. Y volvemos a la música, 8:08, y en el preciso momento, lo que estamos viviendo ahora, nos vamos a quedar con un artista mexicano que ha tenido sus propias mascotas, sí, sufrió la pérdida de Geisha cuando él era simplemente un adolescente, luego parece que no ha vuelto a tener mascotas, ¿ah? Luis Miguel.

0: Y son exactamente las 8 de la mañana con 15 minutos de hoy, viernes 10 de julio, preparándonos para el fin de semana, semana cortita, un interferiado que tenemos la siguiente semana de julio. ¿Y por qué estamos escuchando al grupo The Beatles? Porque hoy 10 de julio se conmemora el Día Internacional de The Beatles para recordar su regreso triunfal a Liverpool aquel año 1964, tras su exitosa gira por Estados Unidos justo a tiempo para la premier de su película A Hard Day's Night. Aunque existen otras fechas celebradas para los fans, probablemente tú me dirás, pero hay otras fechas también. Esta jornada también refleja el impacto cultural a nivel global, lo que ha generado The Beatles a nivel mundial. El día 16 de enero es considerado por muchos el Día Mundial de The Beatles, ya que fue en el año 57 que se inauguró la Caverna Club en Liverpool, donde ellos debutaron. El 6 de julio también es otra fecha importante. En el 57 se vieron por primera vez John Lennon y Paul McCartney. Pero bueno, ¿cómo entender este fenómeno del grupo The Beatles hoy en una fecha importante también? ¿Cómo entender la fama, la popularidad y que a pesar de los años transcurridos no pasan de moda y no pasarán de moda? Se lo preguntamos a quién sabe, al chileno, al cantante, al músico nacional Mario Holguín. Ustedes lo conocen, líder del grupo Beatlemania. Lo escuchamos.
1: Hola amigos de Radio Imagina, la verdad que espero que la ciencia más adelante pueda llegar a determinar por qué los Beatles se están transformando rápidamente en la música clásica del siglo XXI. ¿Por qué siguen gustando a tanta gente? Creo, es puro instinto, no tengo ninguna base racional para afirmarlo. Dos cosas, ellos cuando se inician en esto, lo hacen por pasión. No estaban pensando en ganar dinero, no estaban pensando en ser millonarios. Lo hicieron en forma romántica primero. Eso creo que influyó mucho en sus composiciones. Se reflejó como la inocencia, además de la calidad, indudablemente. Pero no había una inteligencia artificial diciéndole para dónde tenían que ir. Y lo otro, creo que es el metal de las voces. En mi opinión, mi instinto me dice, influye mucho el metal de la voz de John combinada con la voz de Paul. Porque si tú escuchas And I Love Her o Can't Buy Me Love, es una canción de Paul, como que no suena a los Beatles, ¿me entiendes? El sonido Beatles es la voz de John con la voz de Paul y a veces la voz de George además. Eso define el sonido Beatles. Pero espero que algún día se llegue a saber ¿por qué finalmente terminaron transformándose, a mi juicio, que ya lo son, en la música clásica del siglo XXI?
0: Amerita, por supuesto, Mario, amerita un estudio permanente, y vamos a probablemente encontrar muchas respuestas a ello. El grupo de Beatles le sigue gustando a millones de personas, quiero decir, porque sabemos que revolucionaron la música gracias a su evolución artística sin precedente, Ellos pasaron del pop juvenil, experimentaron también toda la moda vanguardista, su genialidad para componer melodías universales y un impacto cultural que modernizó los espectáculos en vivo y la producción discográfica. Y en esta fecha importante, hoy 10 de julio, en que se conmemora también el Día Internacional del grupo The Beatles, nos quedamos con esta canción titulada A Hard Day's Night, el 88.1.

0: Hola Edith, ¿cómo estás? Buen día, soy Daniela. Yo me identifico con un lobo. El lobo de por sí es muy de proteger a su manada, muy protector, es muy estratega para sus cosas y le encanta trabajar en equipo para conseguir su objetivo.
1: Muchas gracias. Mira qué interesante tu elección. ¿Te habría gustado ser o te gustaría ser un lobo? Y en tu caso, si pudieras elegir, ¿qué animal te gustaría ser y por qué? ¿O con qué animal te identificas? Me cuentas en el WhatsApp de la radio, ¿sabes qué? Estamos sorteando hoy día, tú llegaste más tarde, hoy estamos sorteando invitaciones para que asistas a una de las presentaciones de 31 minutos.
2: Yo nunca vi.
1: Tal cual. A una de las presentaciones de 31 minutos en Gran Arena Monticello. Vas a poder corear esta y otras tantas canciones de este grupo de talentosos chilenos. En el WhatsApp de la radio esperamos tu personalidad. A lo mejor, no sé, te sientes reflejada o representada en una leona, en un león, en un caballo, en un perro, en una jirafa. Más 569-97-67-3715.
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1: Es viernes y nosotros queremos jugar y queremos acompañarte, no solamente noticias, sino que también acompañarte, además con esta música. 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
1: Qué terrible, ¿a quién no le ha pasado que alguna vez le cortaron mal el pelo? 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Ya regresaremos con Daniela Romo, pero no solo ella. Vamos a escuchar a la gran Paulina Rubio. Tenemos también la parrilla musical a Phil Collins. No te los puedes perder.
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6: En los Andes, 12 grados. En Santiago, 13 grados.
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13: Y seguimos acompañándote con los clásicos de la música, faltando 27 minutos para las 9 de la mañana. Y esta canción que es un éxito del año 1983 junto a la mexicana Daniela Romo. En Panorama Imagina, Celos.

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1: Aunque las vacaciones de invierno ya terminaron, los panoramas en Santiago no se detienen y llega un fin de semana con una amplia oferta de eventos, ¿ah? Por ejemplo, tenemos muestras de literatura gótica y Harry Potter en Providencia, que actualmente se presentan en esta comuna, que son además actividades gratuitas, ¿ah? Y que ofrecen un panorama ideal para los amantes de la lectura. Se presentarán hasta mañana sábado 12 de julio en la Fundación Cultural Providencia. Esto es en Avenida Providencia 1995, justamente en la esquina de Pedro de Valdivia. La entrada es liberada entre las 10 de la mañana y las 6 de la tarde. Tenemos otra alternativa también, invierno mágico en el Parque Araucano, para disfrutar en familia de una pista de hielo al aire libre, con rueda de la fortuna, un mega tobogán de hielo. La pista de hielo se instala todos los años en esta temporada y tiene un costo de 10.000 pesos por una hora y de 17.000 pesos por dos horas. Así que tienen esa opción entonces para disfrutar en familia en el Parque Araucano. Y en este preciso momento vamos con un concurso flash para los amantes del teatro. ¿Quieres ir al teatro? ¿Te gustaría? Y reír. La compañía Los Playmobil presentará su exitosa comedia de improvisación Amantes. Esto es en la comuna de Ñuñoa. Este montaje aborda con humor y ironía historias de terapias de pareja, infidelidades, traiciones, situaciones de, bueno, los secretos, en fin. Sábado 11 de julio, ¿quieres un panorama a la comuna de Ñuñoa? El teatro, la función se va a presentar en el Teatro Aula Magna del Liceo Manuel de Salas. La comedia es muy entretenida, hay entradas a la venta en Portal Ticket y nosotros tenemos invitaciones que vamos a sortear en este preciso momento. ¿Quieres reír con este montaje? Es tan simple como que nos cuentes y nos manifiestes tu intención en el WhatsApp de la radio, más 569-97-67-3715.
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1: Mientras nosotros volvemos a la música en Panorama Imagina, faltando 22 minutos para las 9 de la mañana, nos quedamos con otra mexicana, Paulina Rubio. Ni una sola palabra.

0: Ahí escuchábamos a Paulina Rubio, faltando exactamente 18 minutos para que sean las 9 de la mañana. Vamos a mirar lo que está pasando con la temperatura del momento. Ah, tenemos 13 grados, me reportan desde las calles que están cayendo algunas gotitas de lluvia en algunos sectores de la capital. 16 es la máxima para esta tarde aquí en la región metropolitana. ¿Con qué animal te identificas? ¿Qué animal te hubiese gustado ser? Tenemos a varias personas que dicen que les encantaría ser su propia mascota, por lo regalonas que son y lo flojitas también que son. Te escuchamos. Hola.
1: Hola, Edith. Buenos días, amigo. Yo siempre me he identificado con una pata, con una mamá pata. Mamá pata. Porque soy de esas que voy tranquilita por encima, me veo impasible, pero por debajo estoy pataleando como loca, arreglando todo, solucionando todo. Y es como buena mujer.
0: Como buena mujer. Muchas gracias, ¿ah? Y en tu caso, ¿con qué animal te identificas?
2: Hola, Radio Imagina. Yo me identifico con el águila. Siempre me ha admirado muchísimo ese animal, esa ave que es capaz de volar con tanta fuerza hacia arriba, llegar a ver las cosas desde arriba, ver el sol de frente, salir de los problemas con fuerza, también irse en picada cuando hay que enfrentarlos. Me gustaría ser un águila y muchas veces me siento identificada con ella.
0: Muchísimas gracias. Nos escribe Verónica Guzmán, dice: la verdad es que hoy me siento como un oso panda. Un poco torpe, pero cariñosa, pero siempre soy un tigre, que me puedo cansar, pero aún así salgo adelante. Hola.
3: Hola, Edith, buenos días. Buenos días. Aquí habla Edith Tapia, tu tocaya. A mí me encantaría ser mi gata Yuli, porque vive como una reina. Me encantaría vivir como vive ella. La verdad que eso me haría muy bien.
0: Daría muy bien seguramente, ¿eh? Así que apégate más a ella. Hola, buenos días.
4: Hola, Edith, buenos días. Yo me identifico con el caballo. Primero por la libertad, porque se mueve por donde él quiera. Por su fortaleza, porque es capaz de mover muchas cosas. Y también, y sobre todo, por su humildad. Porque el caballo se deja domar, se deja, no doblegar, pero sí domar. Hasta cierto límite, sí. Porque en algún momento igual el caballo reacciona.
0: Tienes toda la razón. Bueno, yo también me identifico con el caballo, siempre. Representa la libertad, del poder, la fuerza vital y la nobleza. Hola.
5: Hola, hola, ¿cómo están?
0: Bien, ¿y tú?
5: Energías, día viernes. No voy a mentir, me encantaría ser un perezoso. Siento que hago 300.000 cosas en el día, pienso otras 450.000 y al final termino agotada. No sé si valga tanto la pena, siento que tengo mi vida en control, pero finalmente creo que siendo un perezoso sería muy feliz.
0: Muchísimas gracias. Esther dice: me identifico con una pantera por su rapidez y audacia y el autovivencia. Hola, buenos días.
6: Hola, hola, hola, hola. Acá de camino al colegio, vamos con familia escuchando la radio. Y para nosotros, las niñas, ustedes decidieron que sean dos. Una quiere ser un gato.
0: ¿Un gato?
6: La otra, su animal, era una leona. Mi señora acá al lado, también una gatita. Y yo me identifico con un búho. No sé, siempre me han gustado los búhos, pienso que es mi animal regente.
0: Mira, son interesantes los búhos, ¿eh? Tienen esa mirada penetrante y todo. Bueno, muchísimas gracias, me encantó además que se comunicaran con nosotros en familia. Y todos ustedes también tan fieles al Panorama Imagina de cada mañana, de lunes a viernes de 7 a 9 de la mañana.
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0: Redoble de tambores, vamos a ir a la música primero, ¿eh? Vamos a deliberar aquí con Alexi quién se lleva las entradas a 31 minutos y las entradas al teatro. Porque, mientras tanto, regresamos a la música con un grande. Es Phil Collins en Panorama Imagina, contra viento y marea.

0: estamos escuchando 31 minutos, faltando 8 minutos para que sean ya las 9 de la mañana. El programa estuvo muy entretenido, lo pasamos muy bien, y eso gracias a ustedes, a su compañía, a su fidelidad y por supuesto también a la parrilla musical que nosotros preparamos cada mañana con mucho cariño para sus oídos. ¿Y quiénes se llevan? Fue difícil, la verdad que quedamos agotadísimos con Alexi. Difícil elegir a los ganadores. ¿Quiénes se llevan las entradas para ir a ver a 31 minutos en Arena Monticello el día de mañana? Viviana Bahamondes y Mónica Galleguillos. Viviana Bahamondes y Mónica Galleguillos. Y las entradas al teatro son para Jorge Tagle. Jorge Tagle, tú fuiste el primero en escribir. Eres el afortunado para que puedas disfrutar y puedas reír a carcajadas con Playmobil. Muchísimas gracias, que tengan todos una gran jornada. Y recuerden que ya estamos en los últimos partidos del Mundial, ¿eh? Los partidos correspondientes a los cuartos de final del Mundial son para hoy viernes y mañana sábado. Hoy en la tarde a las 3 juega España-Bélgica, mañana sábado a las 5 de la tarde Noruega versus Inglaterra y por la noche Argentina versus Suecia. No queda nada para que culmine el Mundial, ¿eh? Así de volando, así de rápido ha pasado este Mundial 2026. Y nos vamos escuchando la historia de 31 minutos. Un abrazo enorme, que tengan un buen fin de semana. Hasta el lunes. ¿Quién no le pasó alguna vez que un vecino o vecina no le devolvió la pelota? ¿Ah? Chao, chao.
1: ¿Qué sería de don Sergio sin balones? 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

0: 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La hora en Radio Imagina, 8:56 minutos. A esta hora, el escritor y filósofo Jean-Jacques Rousseau en Radio Imagina. Las cartas de amor se escriben empezando sin saber lo que se va a decir y se terminan sin saber lo que se ha dicho.
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19: Muy buenos días, llegó el viernes a Aire Nuevo. Aunque el frío se haga sentir, nosotros lo acompañamos con buena música, datos entretenidos y la mejor compañía en la radio de tu vida. Y para comenzar, un artista que dejó una huella en la música romántica en español, con su inconfundible voz. Es Sergio Pacelli, que nos canta El único que te entiende.

¿Sabías que tener a alguien que te inspire de verdad cambia la forma en que enfrentas el día? Las personas que tienen un referente, alguien que admiran y que las motiva a ser mejores, tienden a ser más perseverantes, más optimistas y más satisfechas con lo que hacen. La inspiración no es solo emoción, es un motor que activa lo mejor de cada uno. Y hablando de inspiración, Chicago, You're the Inspiration, el aire nuevo.

Una guitarra inolvidable, una letra llena de misterio y uno de los solos más famosos de la historia del rock. Es momento de disfrutar un verdadero clásico junto a Eagles, Hotel California, en la 88.1.

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1: Nos vamos a 1977 en aire nuevo. En España, el aristócrata Juan de Borbón renunció a los derechos dinásticos de la corona de España en favor de su hijo Juan Carlos I. En la ciudad de Calama, Chile, se fundó el Club de Deportes Cobreloa. Y en la música, Franco Simone nos cantaba Respiro, canción que escuchas ahora en Aire Nuevo.
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1: Hacemos una pequeña pausa y al regreso seguimos respirando aire nuevo y canciones como estas.

0: 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La temperatura en Radio Imagina. En Ovalle, 13 grados. En Santiago, 13 grados.
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10: Barry White nos dice que el verdadero amor no busca cambiar a nadie, sino valorar a la persona tal como es. Con ese mensaje escuchamos Just the Way You Are en la radio de tu vida.
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Delfín escribió esta canción como un mensaje de esperanza frente a las dificultades. Con el paso del tiempo, Don't Dream It's Over se convirtió en el mayor éxito de Crowded House y en un himno que sigue emocionando a distintas generaciones y que escuchamos ahora en Aire Nuevo.

Desconectarse de la rutina, aunque sea por un momento, hace más bien de lo que creemos. No hace falta un viaje largo ni mucho dinero. A veces basta con apagar el celular una tarde, salir a caminar sin destino fijo o simplemente sentarse en silencio con una taza de algo caliente. Esos pequeños escapes cotidianos recargan la energía y le dan al cerebro el descanso que necesita para seguir funcionando. Y hablando de escaparse, escuchamos a Ricardo Montaner con En el último lugar del mundo, en Aire Nuevo.

Si este fin de semana tienes niños en la casa y el frío no invita a salir, quiero contarte que en tu casa hay más opciones de las que crees. Por ejemplo, puedes armar una carpa con frazadas en el living, una tarde de cocina juntos preparando algo rico, o una noche de cine en familia con cabritas y todo el ritual. Esos momentos simples son los que los niños se recuerdan siempre. Y si prefieren salir, los museos son una excelente opción. El Museo Interactivo Mirador en La Cisterna, el Museo de Historia Natural y el Museo Nacional de Aeronáutica en Cerrillos son algunos de los favoritos de las familias en invierno. Recuerda que los niños no necesitan grandes producciones para pasarlo bien. Necesitan tiempo de calidad. Y el invierno es una excusa perfecta para dárselos. Y ahora en aire nuevo, Linda Ronstadt y Aaron Neville, Don't Know Much.

0: 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Una pequeña pausa y ya volvemos con lo mejor de la música.
1: Nos separamos por un momento y volvemos en Radio Imagina con Álvaro Rudolfi. Aire nuevo y estas canciones.
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1: 9:54 minutos.
0: A esta hora, la escritora Jane Austen en Radio Imagina. No siempre quien sonríe es feliz. Existen lágrimas en el corazón que no llegan a los ojos.
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9: Estamos de vuelta en aire nuevo y Miguel Bosé nos canta Morena Mía.
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Hay historias de amor que deben vivirse en silencio, pero terminan siendo cantadas a todo pulmón. Así suena Amor Clandestino, uno de los grandes éxitos de Maná y que disfrutamos aquí en Aire Nuevo.

¿Sabías que mirar el agua, ya sea el mar, un río o incluso una fuente, tiene un efecto calmante en el cerebro? Los científicos lo llaman estado azul y describe esa sensación de paz y claridad mental que nos genera el contacto visual con el agua. Reduce el estrés, baja la frecuencia cardíaca y mejora el estado de ánimo casi de inmediato. Y ahora seguimos en la música escuchando a Christopher Cross con Sailing en Aire Nuevo.

El viernes en la noche es uno de los momentos más esperados de la semana. Pero muchas veces llegamos tan agotados que terminamos tirados en el sillón con el celular en la mano sin desconectarnos de verdad. Y eso tiene solución. Crear un ritual de cierre de semana que le avise al cerebro que el modo trabajo terminó. Puede ser cambiarse de ropa al llegar a la casa, ya que este gesto físico funciona como un interruptor mental. Preparar algo rico para comer, apagar las notificaciones del trabajo o simplemente poner la música favorita y ordenar un poco el espacio. Gestos simples y repetidos que el cerebro aprende a asociar con el descanso, porque el fin de semana no empieza cuando termina el trabajo, empieza cuando uno decide que empieza. Y nosotros ahora decidimos en Aire Nuevo disfrutar del clásico de Miriam Hernández, Huele a Peligro.

A esta mañana llega una suave brisa cargada de canciones que nos unen y nos alegran el día. Soy Álvaro Rudolfi y seguimos compartiendo Aire Nuevo en Radio Imagina.

0: 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Otra pequeña pausa, ya volvemos con la música de tu vida.
1: Hacemos una pequeña pausa y al regreso seguimos respirando aire nuevo y canciones como estas.
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1: 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La temperatura en Radio Imagina.
5: En Rancagua, 13 grados. En Santiago, 13 grados.
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8: Seguimos dándote en el gusto por la mañana en la 88.1. 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
9: Es José Luis Perales en la 88.1. Hoy me acordé de ti.

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1: Viajamos hasta 1980 en aire nuevo. Ese año, Frank Sinatra lanzaba una canción que originalmente no era suya. New York, New York había nacido 3 años antes para una película de Martin Scorsese, y fue Liza Minnelli quien la interpretó primero. Sinatra dudó de grabarla porque le pertenecía a ella, pero fue la propia Liza quien le dio su bendición y ahí todo cambió. Con su voz y su orquesta la transformó en un himno que terminó siendo el cierre de todos sus conciertos y el alma no oficial de Nueva York. Una canción que empezó en Hollywood y terminó siendo eterna, que disfrutamos ahora en Aire Nuevo.

Hay pocas cosas más reconfortantes en un día de invierno que un plato de sopa humeante recién servido. Y la cocina chilena tiene algunas de las mejores del mundo, además de platos típicos para estos días de frío. La cazuela es quizás la reina del invierno chileno, completa, nutritiva y con ese caldo que hidrata y abriga al mismo tiempo. Por otro lado, el charquicán aporta fibra y energía gracias a sus papas y al zapallo, perfecto para los días más fríos. Y los porotos con rienda son una bomba de proteínas y carbohidratos que deja satisfecho por horas. Todos tienen algo en común: son económicos, rinden para toda la familia y se preparan con lo que hay en la casa. Así es que este fin de semana, si el frío ataca, ya saben qué preparar. Consejos cálidos para ti en Aire Nuevo. Y en la música seguimos disfrutando de Adamo, es mi vida.

0: Muy bien, así llegamos al final de este Aire Nuevo. Te mando mucho ánimo para lo que queda del día. Abrígate bien y disfruta este viernes con cautela. Nos encontramos el lunes y, como siempre, gracias por acompañarnos. Chao, chao.
1: 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La hora en Radio Imagina. 10:54 minutos. A esta hora, la escritora Virginia Woolf en Radio Imagina. No hay barrera, cerradura ni cerrojo que puedas imponer a la libertad de mi mente. 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
16: Hola, ¿cómo estás este día viernes 10 de julio?
6: Ya casi llegamos al final de la semana y aquí estamos acompañándote con los datos justos y las canciones que son parte de la banda sonora de tu vida. Recuerda que a partir de este momento puedes programar a tus artistas favoritos en nuestro Instagram @radioimagina. Y comenzamos este recorrido de 2 horas en Boulevard Imagina en compañía de Camilo Sesto. Jamás.

¿Sufres de manos secas, especialmente en invierno? Este tip casero es para ti. Mezcla 2 cucharadas de azúcar o café molido y 1 cucharada y media de aceite de oliva o aceite de almendras. Frota esta pasta suavemente en tus manos durante 2 minutos, prestando atención a los nudillos y las cutículas. Enjuaga con agua tibia y aplica tu crema hidratante habitual. Puedes realizar este procedimiento 1 vez a la semana. De vuelta a la música en Boulevard Imagina, quedas con el sonido suave del grupo Simply Red, If You Don't Know Me By Now.

¿Te gusta celebrar tu cumpleaños? Fíjate que celebrar el cumpleaños es fundamental porque fomenta el amor propio y la conexión emocional. Es una instancia para reforzar la identidad, reflexionar sobre lo vivido y agradecer la existencia. Además, fortalece los vínculos sociales y aumenta la autoestima al sentirse valorado por el entorno. Cada vela en la torta simboliza no solo el paso del tiempo, sino que también el crecimiento personal. Interesante, ¿no? Después de compartir contigo esta información, en Boulevard Imagina te obsequiamos este clásico de tu vida, en la voz de Roberto Carlos. No te olvides de mí.

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0: 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La temperatura en Radio Imagina. En Temuco, 11 grados. En Santiago, 11 grados.
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Abrimos nuestra libreta de pedidos musicales para escuchar la canción que programó Miriam Salgado desde la comuna de La Reina. En Boulevard Imagina, el grupo ABBA, Chiquitita.

0: cuesta decir que no?
1: Claro.
0: Nos cuesta decir no, principalmente por el miedo al rechazo, el deseo de complacer, el temor a generar conflictos y la culpa de priorizarnos. Muchas veces creemos erróneamente que estar siempre disponibles es una obligación y nos acerca a los demás, cuando en realidad es una barrera para nuestro bienestar. Por tal motivo, es importante que priorices tu autocuidado porque te permitirá proteger tu tiempo, energía y descanso. Al ser honesta, evitas el resentimiento y construyes vínculos basados en la autenticidad. Ya lo sabes, si aprendes a decir no, tú ganarás y tu círculo cercano también. Es el viernes en Boulevard Imagina y en la música nos acompaña Julio Iglesias. Voy a perder la cabeza por tu amor.

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1: 11:53 minutos.
0: A esta hora, el pintor Pablo Picasso en Radio Imagina. El significado de la vida es descubrir tu don. El propósito de la vida es regalarlo.
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Continuamos en Boulevard Imagina esta tarde de viernes con esta canción, un clásico del grupo Journey, que acaba de programar nuestra amiga Valentina Figueroa de Santiago. Open Arms.

¿Tú conoces los beneficios del aceite de oliva? Fíjate que este producto destaca por su alto contenido de ácidos grasos y antioxidantes. Su riqueza en polifenoles ayuda a reducir la presión arterial y aumenta el colesterol bueno mientras disminuye el malo. También actúa como un antiinflamatorio natural que puede ayudar a aliviar dolores articulares y reducir el riesgo de enfermedades crónicas. Consumir entre 1 y 2 cucharadas al día es lo recomendado por los especialistas. Continuamos con buena música a esta hora en Boulevard Imagina. Cristina y los Subterráneos, 1000 pedazos.

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0: 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La temperatura en Radio Imagina. En La Serena, 17 grados. En Santiago, 14 grados.
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viernes 10 de julio en Boulevard Imagina escucharemos al dúo Air Supply interpretando esta canción que acaba de programar nuestra amiga Claudia Maldonado de Viña del Mar, Lost in Love.

¿Sientes algún malestar muscular? Para reducir la tensión existen varias técnicas de relajación efectivas. La respiración profunda y consciente ayuda a oxigenar los músculos y a liberar el estrés acumulado. También está la meditación guiada y la visualización, que son herramientas poderosas para calmar la mente y relajar el cuerpo. Por su parte, el estiramiento regular y la práctica de yoga también contribuyen a aliviar la tensión muscular y mejorar la flexibilidad. En Boulevard Imagina te invitamos a elegir alguna de estas opciones para ti. Yo es la música, nos acompaña Alejandro Sanz, Si tú me miras.

0: Muy bien, llegó el momento de despedir este Boulevard Imagina de hoy, viernes 10 de julio 2026. Te mando un gran abrazo y espero que sigas disfrutando de nuestra programación hecha especialmente para ti. Recuerda que a las 4 de la tarde llega Conexión Imagina con Daniel Maldonado y justo a las 6, Avenida 88.1 con Natalia del Campo. Hasta mañana sábado, 11 a.m. en punto. Chao, chao.
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0: 12:57 minutos. A esta hora, el líder político Mahatma Gandhi en Radio Imagina. Ojo por ojo y todo el mundo acabará ciego.
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0: 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La temperatura en Radio Imagina. En Coquimbo, 21 grados. En Santiago, 16 grados. ¿Qué radio es un karaoke 24/7 todos los días del año? ¿Alguien se imagina? 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
1: 1:52.
0: A esta hora, la escritora Agatha Christie en Radio Imagina. Las mujeres observan de un modo inconsciente mil detalles íntimos, sin saber lo que hacen. Sus subconscientes mezclan esas cositas unas con otras y a eso le llaman intuición.
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0: Un momento para recordar. En Radio Imagina, los años inolvidables. 1987. En Europa, los gobiernos de Francia y Reino Unido firman un tratado para construir conjuntamente el Eurotúnel, que une ambos países bajo el Canal de la Mancha. En el marco de su visita a Chile, el Papa Juan Pablo II realiza la beatificación de Teresa de los Andes. Y en la música, la banda de rock irlandesa U2 ofrece su primer concierto en el Estadio Santiago Bernabéu de Madrid, reuniendo a 135.000 personas para cantar el éxito With or Without You.

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14: Hola, ¿qué tal? Muy buenas tardes. Son las noticias hasta ahora en Radio Imagina. Y comenzamos con lo siguiente porque el presidente José Antonio Kast sostuvo este viernes una videollamada con la mandataria electa del Perú, Keiko Fujimori, instancia en la que ambos abordaron los principales desafíos compartidos por ambos países, especialmente en materia de migración y seguridad y crimen organizado. Durante la conversación, el jefe de Estado felicitó a Fujimori por su reciente triunfo electoral y le manifestó sus buenos deseos para el gobierno. En tanto, también confirmó su viaje al Perú para el cambio de mando. En materia de salud, el Ministerio de Salud del MinSal dio a conocer un nuevo balance de la campaña de invierno, en el que informó que la influenza A continúa siendo el virus respiratorio predominante en Chile. Aunque la positividad de las muestras respiratorias disminuyó de 51,4 a 47,9%, la influenza A concentró el 24,7% de los casos. Frente al retorno al colegio, el jefe de epidemiología Jorge Vilches llamó a no bajar la percepción de riesgo y a vacunarse para reducir el impacto de la circulación de los virus respiratorios. Y la exalcaldesa de Providencia y excandidata presidencial Evelyn Matthei dio a conocer que estuvo a punto de ser víctima de una estafa telefónica y aprovechó la experiencia para alertar a la ciudadanía sobre este tipo de delitos. A través de un video publicado en sus redes sociales, Matei relató que recibió una llamada de una supuesta ejecutiva de su banco, la cual le aseguró que alguien estaba intentando realizar un giro desde su cuenta bancaria. Me di cuenta de lo fácil que es caer. Ante ello, Matei entregó una recomendación para evitar caer en estafas. No le sigan la corriente. Si alguien lo llama supuestamente de un banco diciendo que están tratando de estafarlo, usted dice muchas gracias y cuelga y no siga conversando. Los cielos están cubiertos en la capital con 18 grados y estamos esperando algunos chubascos aislados para la jornada de hoy. Son las 2 de la tarde con 4 minutos.
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0: grados. En Santiago, 17 grados.
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0: 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La hora en Radio Imagina. 2:55 minutos. A esta hora, el escritor Julio Cortázar en Radio Imagina. Los libros van siendo el único lugar de la casa donde todavía se puede estar tranquilo.
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0: 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La temperatura en Radio Imagina.
1: En Iquique, 17 grados. En Santiago, 19 grados.
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1: 3:52.
2: A esta hora, el escritor Víctor Hugo en Radio Imagina. Cambia tu opinión, pero mantén tus principios. Cambia tus hojas, pero mantén tus raíces.
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4: En 1988, en Washington, Estados Unidos, el vicepresidente George H.W. Bush afirma en una conferencia de prensa que nunca pedirá disculpas por Estados Unidos. En Chile, la comuna de Puente Alto se convierte en escenario para el estreno de La Negra Esther, la obra más vista en la historia del teatro chileno. Y en la música, el británico George Michael llega al número uno de las listas con un éxito de su primer álbum de estudio, Faith.

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5: Hola, ¿cómo estás? ¿Cómo va tu tarde de viernes 10 de julio? Para nosotros va estupendamente bien porque comienza Conexión Imagina. Bienvenida y bienvenido a estas dos horas donde tú programas la música que suena en Radio Imagina. Para eso está nuestro Instagram @radioimagina o nuestra web www.radioimagina.cl. ¿Comenzamos? Claro que sí. Roberto Carlos, cóncavo y convexo.
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Continuamos en Conexión Imagina con la cantante y compositora Mari Trini, quien fue la primera artista en España en componer e interpretar sus propias canciones. Para Soledad Andrade, de la comuna de Providencia, va este tremendo clásico. Yo no soy esa.

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1: La canción Woman in Love, Mujer Enamorada, de Barbara Streisand, fue lanzada en el año 1980. El tema, compuesto por Barry y Robin Gibb de los Bee Gees, es la canción que ahora suena en Conexión Imagina. Tarde de viernes y disfrutas de la radio de tu vida.

Tarde de viernes con los clásicos que marcaron toda una generación. Adele, Make You Feel My Love.

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0: 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La temperatura en Radio Imagina. En Viña del Mar, 16 grados. En Santiago, 19 grados.
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La canción Sacrifice de Elton John, lanzada en 1989, trata sobre el desgaste de un matrimonio y la ruptura final de este. Suena de esta forma en Conexión Imagina.

Maná regresa a Chile con su esperado Vivir Sin Aire Tour para presentarse en el Estadio Monumental este 5 de diciembre. Si deseas asistir al concierto, puedes comprar las entradas en Punto Ticket. Por mientras, los escuchamos con Labios Compartidos.

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0: 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La hora en Radio Imagina. 4:55 minutos. A esta hora, el escritor Aldous Huxley en Radio Imagina. La experiencia no es lo que te sucede, sino lo que haces con lo que te sucede.
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¿Ya programaste tu canción favorita? Apúntala a nuestro Instagram @radioimagina para luego corearla con quien esté a tu lado. Para Laura Cataldo de Santiago va este clásico romántico de Miguel Bosé. Por un amor relámpago.

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1: Estamos esperando el fin de semana en Conexión Imagina mientras programamos tus canciones predilectas. ¿Vamos al cine? Específicamente al año 68, cuando se estrenó Midnight Cowboy, con un joven Dustin Hoffman y un John Voight interpretando dos papeles increíbles. El tema central estaba a cargo de Nilsson. Everybody's talking.

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1: En Punta Arenas, 3 grados. En Santiago, 17 grados.
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1: La exitosa balada del dúo Air Supply, Jazz as I Am, fue lanzada en el año 1985 y en Conexión Imagina te invitamos a escucharla esta tarde de viernes 10 de julio, esperando el fin de semana.

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Escuchamos Mi Soledad y Yo, junto a Alejandro Sanz.

0: Y bien, queridas amigas y amigos, sin darnos cuenta, finaliza nuestro Conexión Imagina de hoy viernes 10 de julio, esperando con ansias el fin de semana. Muchísimas gracias por la compañía. Recuerda que ya comienza Avenida 88.1 con Natalia del Campo y nosotros nos reencontramos mañana a las 4 en punto. Que sea un lindo viernes, que sea un increíble fin de semana y hasta mañana.
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2: 5:56 minutos.
1: A esta hora, el músico y poeta Leonard Cohen en Radio Imagina. El amor no tiene cura, pero es la única medicina para todos los males.
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7: A las 6 de la tarde con un minuto. ¿Cómo están? Qué rico que sea viernes, ¿o no? Y que hayan caído, aunque sea algunas poquísimas gotas. Aquí en la capital no alcanzamos ni a sacar el paraguas, no fue para tanto, pero sin embargo igual se siente algo en el aire. Le damos la bienvenida a todos quienes están escuchándonos a través de la 88.5 Radio Imagina y en todas partes del mundo, a través de Radio Imagina. .cl en este 10 de julio. Los españoles felices, pues, porque ganaron al invicto Bélgica por 2-1 y ya están clasificados en semifinales del Mundial. Se van a enfrentar a Francia, oye, justamente el martes 14 de julio, pues el día de Francia, el día de la Revolución Francesa, un torneo que será en Dallas. Así que tenemos información sobre el Mundial, pero también muchas canciones. Vamos a hablar de comida, sí, porque es el día de la pizza y además porque viene Talal Jalabi. Y es viernes y es fin de semana. Partamos de inmediato con Daniela Romo. Yo no te pido la luna.

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1: Son las 6:09. Vamos a ver el estado de las calles de Santiago, pero antes te cuento que tenemos 16,3 grados, la mínima fue de 11 grados y la máxima de 19. Mañana la mínima va a estar un poquito más baja, 6 grados, y máxima de 22, y va a salir un poquito más el sol después de este día tan nublado. Este fin de semana vamos a tener nubosidad parcial sábado y domingo, por lo menos hasta el lunes, según lo informa la Dirección Meteorológica, y lluvias pronosticadas. Hoy día, a esta hora, la Dirección Meteorológica anuncia lluvias para el próximo jueves, justamente el jueves 16, que será feriado. Bueno, ahora nos vamos, sí que sí, a las calles de Santiago. Hay restricción de pistas en Vespucio, al norte, a la altura de cerquita de Vitacura, un choque de un auto menor contra un poste de alumbrado público. Hay bomberos y seguridad municipal en ese lugar. Siempre los viernes también tienen varios puntos de congestión, y según la cuenta de transporte informa, hay en el eje Monjitas Catedral entre MacIver y Manuel Rodríguez, hay flujo vehicular que ha ido creciendo en el centro de Santiago. Sigue la música en Radio Imagina 88.1. Humberto Tozzi, Mamma Maremma.

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1: Hoy 10 de julio, oye, es el día de la pizza. Sí, pues es el día de la pizza y también el día de la sopa y pilla. Lamentablemente aquí no llueve, así que estamos más de pizza que de sopa y pilla. Pero estas comidas, aunque son distintas, tienen algo en común. Son esas preparaciones que nos reúnen, nos acompañan y siempre son una buena excusa para compartir. Más ratito viene Dalal Halabi a conversar con nosotros sobre las pizzas, sus curiosidades, las distintas variedades y por qué esta preparación se ha convertido en una de las favoritas en todo el mundo. Pero, por supuesto, te queremos preguntar a ti, ¿cuál es esa combinación de comida que para otros es rara, pero para ti es perfecta? Por ejemplo, la pizza hawaiana, la pizza con piña. Uy, a mí no me gusta, por lo menos. O la sopa y pilla, que puede ir con pebre, mostaza, chancaca. Hay gente que le gusta hasta con ketchup, no sé. Una pizza puede llevar también piña, manzana, palta, miel, huevo, cualquier ingrediente que para algunos pueda ser extraño, ¿no? Pero que para ti es la mezcla ideal. ¿Cuál es la comida, cuál es la combinación extraña o rara que para ti es perfecta?
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1: Tenemos entradas al cine para ti, así que aprovecha de inspirarte y enviarnos tus audios o, por supuesto, tus mensajes a través de nuestro WhatsApp. Y viajamos a 1979 con una de las bandas más influyentes de la historia, una arquitectura musical perfecta, arreglos de vientos y una letra que, aunque duele, se baila con mucho corazón. After the Love Has Gone es Earth, Wind & Fire en Radio Imagina.

0: 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Nos vamos a una pausa y de regreso Franco Simone, Nicola Di Bari, y celebramos el Día de la Pizza junto a Dalal Halabi.
1: Nos separamos por un instante y después del corte, Natalia del Campo sigue guiándonos por la actualidad y nuestras canciones favoritas en Avenida 88.1 de Radio Imagina. La temperatura en Radio Imagina. En Copiapó, 23 grados. En Santiago, 16 grados.
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0: 6:29, tenemos a esta hora en la 88.1, 16 grados. Y en la música, Franco Simone, Paisaje.

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1: Me doy vuelta, me arreglo el pelo para presentarla a ella. Abriendo cajas y emanando sabores y olores, Dalal Halabi ya está con nosotros. Como cada viernes con algo rico para degustar, porque es viernes y queremos darnos un gusto. Dalal, ¿a qué huele tu caja?
2: Oye, es que yo soy fanática de este producto. Y hoy día se celebra su día en Chile. La pizza.
1: O pizza.
2: O como le quieran decir.
1: O pizza.
2: O pizza también. También funciona. O pizza. Pizza.
1: Simplemente la pizza.
2: Oye, es que es tan rica. A mí me encanta. No, de verdad, ustedes saben, yo siempre digo aquí como que me voy los viernes. Y mi comida favorita es una pizza.
1: ¿Y pero con qué la pizza?
2: Mi favorita
1: sí.
2: Tiene que tener chorizo o pepperoni,
1: ya.
2: Cebolla, sí o sí, pimentón rojo, ojalá, aceitunas negras y champiñones.
1: Ay, pero de todo un poco, ¿ah?
2: Me gusta.
1: Sí. Bueno, la clásica quizás la que hacíamos en los 80 era como de jamón y aceituna.
2: Ah,
1: salsa
2: jamón,
1: tomate.
2: Aceituna y orégano.
1: Y orégano.
2: Salsa tomate.
1: Como una napolitana.
2: Sí, como la pizza que comíamos. Ay, como que me acostumbré a decirle pizza. En Ayuya, ¿cierto?
1: Sí.
2: Ese fue como los inicios de los chilenos en la pizza.
1: Pero hoy día ha avanzado muchísimo y hay distintos tipos de masa de
2: demasiado.
1: Pizza. Demasiado. Todo se le puede echar arriba a una pizza.
2: Y hay muchas opciones para comprar y también para aprender a hacer. Es fácil hacer una masa, pero vamos a contar un poquito.
1: ¿Tiene su técnica
2: sí,
1: la masa?
2: Sí, pero no es difícil. Todo depende de lo que queramos lograr.
1: Y de la levadura.
2: Sí. Y de la, claro, del tiempo. Si aquí las masas, la fermentación necesita tiempo. Sí. Y esa es una de las. Bueno, y una buena harina.
1: Ah, bueno, importante.
2: Recordemos de dónde viene, po. De la Bella Italia.
1: De la Bella Italia,
2: desde Nápoles, del siglo XVIII. Se tienen datos de las primeras pizzas. Porque es una comida económica, en el fondo, harina, agua, sal. Esa es la masa.
1: Uh-huh.
2: El queso en Italia, base, comida base, leche,
1: mozzarella.
2: Queso, listo. Y además, nosotros estamos acostumbrados a comer, claro, las pizzas más populares. Que llegan a Chile, ¿se acuerdan? Ustedes, aquí
1: sí.
2: Los chiquillos no se acuerdan, pero nosotras nos vamos a acordar.
1: La pizza nostra.
2: Claro, de la pizza nostra. Y después cuando llega,
1: la
2: el delivery.
1: Ah.
2: Esa era Pizza Hut, la de las tortugas ninjas.
1: Sí, que cerró el año pasado,
2: sí.
1: Se acabó Pizza Hut, la de las tortugas ninjas.
2: Wow.
1: Con cupones que llegaban con la revista del cable. ¿Te acuerdas que llegaba la revista del cable y uno veía, seleccionaba la película que iba a ver esa noche y habían unos cupones de descuento para ir... a canjear pizza.
2: Y es que no era barato pedir pizza.
1: No.
2: Y después llega la teleserie de Canal 13, Amor a Domicilio, con
1: Alejandra
2: Evelyn Jaramachuca.
1: Ah, ¿cómo?
2: Telepizza, buenas tardes.
1: ¿Cómo se llama el personaje?
2: Evelyn Jaramachuca, Telepizza.
1: Alejandra Herrera.
2: No, esa era la Alejandra Herrera era la protagonista, sí. Pero
1: la
2: Evelyn Jaramachuca era la. A ver si alguien se acuerda. Vamos a buscar la actriz. Se me acuerda el nombre.
1: Trivia de teleserie aquí en Radio Imagina. A propósito del día de la pizza, nos vamos con este dominicano de excepción.
2: Ay,
1: el rey de la bachata es Juan Luis Guerra, Burbujas de Amor.

0: pizza margarita, pizza napolitana, pizza con pepperoni, la cual, son todas ricas, pero son la pizza ricas. Margarita a mí me gusta porque a veces cuando uno es niño o no sabe tanto, quiere ponerle de todo a la pizza y descubres que la pizza margarita es la más simple.
1: Es la más simple.
0: Pero los que saben es la que más piden.
1: Efectivamente, nos llegó una, hoy día. La íbamos a contar.
0: Daniel se la va a llevar,
1: sí, ¿eh? La pizza margarita, tú caché que es de, nace cuando un pizzaiolo de la gente que hace pizza, profesionalmente, Rafael Espósito, y hizo una pizza con tomate, mozzarella y albahaca para la reina Margarita de Saboya.
0: Fíjate, ahí viene.
1: Y ahí nace la clásica pizza margarita.
0: ¿Qué tiene? ¿Tomate,
1: queso y albahaca?
0: Nada más.
1: Nada más.
0: Pero tomate es bueno.
1: Sí, es que eso es como fundamental en una pizza, una buena masa y la salsa de tomate. Pero uno piensa que hay que hacer una salsa de tomate así muy, muy elaborada. En general, aquí lo que me contó, mira, hoy día nos acompaña San Giovanni, que es una pizzería napolitana, y Matías Piñones, el cocinero, el creador de San Giovanni, y él una vez me enseñó en una clase que la salsa la hacen, es el tomate, la lata de tomate o el tomate triturado solamente, un toquecito de aceite de oliva y sal. Nada más. Estas son pizzas de larga fermentación.
0: Oye, en la Vega venden, hay un puesto de cositas como más importadas, y venden unos tarros gigantes de tomate, pero gigantes. Entonces uno puede llevárselo.
1: Puedes comprarlo, y abrirlo y congelar esa misma pasta. Pero
0: claro,
1: eso, no es necesario hacerle más cosas a la salsa de la pizza.
0: Porque ahora, con
1: un buen tomate, si te sobró salsita, igual podías hacer una pizza con alguna salsa de tomate, tipo la que hiciste para los tallarines. Pero aquí la gracia es que tengáis una buena masa. Salsa.
0: Tips para la masa, Dalal.
1: Fermentación, calidad de la harina en general, una buena masa.
0: Un poquito más y comprar una harina.
1: Una harina buena, sí, porque uno, fíjense siempre las fechas de vencimiento. Lo que pasa es que hay harinas de más calidad, como en todas las comidas, hay cosas de más calidad y menos calidad, más que tienen más proceso o menos proceso. Pero cómprense una harina italiana. Ahí, o una harina de fuerza.
0: Harina de fuerza. Y hay una marca chilena bien buena.
1: Sí, en el supermercado ahora están vendiendo harina de fuerza. Y levadura y tiempo. Aquí tiene que ver el agua, la hidratación de la masa. Y yo todo lo aprendí aquí con Matías.
0: Claro, porque en el fondo la masa tiene que empezar como a sacar gorgoritos. Y el proceso de fermentación.
1: Claro, por ejemplo,
0: crecer,
1: esta masa de la pizzería napolitana, que es una masa que tiene como lo alveolo, el crujiente por fuera y muy delgadita. Se cocina rápidamente a una temperatura muy alta y no necesita más de 3 a 5 minutos en un horno. Perfecto. ¿Cachai? Y esa es la gracia de también tener también una masa con larga fermentación. Se controla en temperatura, se fermenta en frío en general, porque así se controla el proceso y no crece. Porque, por ejemplo, a temperatura, bueno, hoy día estamos en invierno, podemos hacer una masa y dejarla afuera el refrigerador, claro, porque está rico el clima y no se va a sobrefermentar. ¿Ya? Si hace mucho calor, se controla la fermentación adentro de cámaras de frío.
0: Perfecto.
1: He entretenido el mundo de las masas.
0: Sí, oye, totalmente. Estoy aquí. Incluso hay restaurantes italianos que venden la bolita de la masa ya hecha, en el Rivoli.
1: Sí.
0: Frente, ¿no es cierto?, a su restaurante tiene una tienda y uno compra la bolita y uno prepara en casa, ¿no es cierto?, con el uslero y va a estirar.
1: Sí, oye, pero mira, estaba cachando esto y ahí, para que les voy a pasar el dato nuevamente, para que lo anoten, que esta es una de mis pizzerías favoritas de Santiago, San Giovanni's. Uh-huh. Y estaba mirando lo que dice acá, dice, llegó tu pizza y te mueres de hambre. Pero aquí te enseña cómo calentarla.
0: Ah, cómo se calienta.
1: ¿Cachai? Dice, corre a prender el horno a unos 200 grados y mete la pizza con cuidado, dale un golpe de calor para disfrutarla como recién salida del local. Golpecito de calor, eso. Cada vez que pidan una pizza, cualquiera que sea, tengan el horno prendido, porque a veces, claro,
0: cambia demasiado.
1: Sí, y un golpecito de calor, un par de minutos y vuelve. Vuelve a su estado
0: medio hambre,
1: inicial.
0: Así que vamos a tener que comer tu pizza.
1: Sí.
0: O alguna de las que están aquí.
1: Yo le mando. Sí. ¿Cuál te gusta más a ti? ¿Cuál es tu favorita?
0: Me gusta las con que tienen rúcula o albahaca. La margarita, sí. Me gustan con.
1: La con rúcula y jamón serrano.
0: Y con jamón serrano también. Me gustan las con queso azul. Mm. También.
1: Y alcachofa.
0: También.
1: No, o sea, es que a mí me gustan todas.
0: Sí. La con palta no, nunca he encontrado. No, parece que no tanto.
1: Sí, igual soy clásica.
0: Dalal, me encantó. Entonces, San Giovanni está en Instagram.
1: Está
0: en
1: Instagram.
0: Tiene
1: una pizzería y también venden pasta y hacen todo ahí. Y por eso te digo aquí, el pizzaiolo Matías te hace estas masas que son espectaculares.
0: Vamos a seguirlo de todas maneras. Oye, gran fin de semana para ti. ¿Nos vamos a la música? Ay, qué rápido pasa esta sección.
1: ¿Cierto que sí?
0: Es época entonces de disfrutar la música. Es momento de disfrutar la música con Manny, aclaración de Flashdance. Michael Zambello en Radio Imagina.

0: Tres minutos para las 7 de la tarde. Oye, seguimos como chupándonos los dedos de las cosas ricas que nos trajo la. 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Nos vamos a una pausa y a la vuelta te voy a contar del nuevo video que acaba de estrenar Juanes junto a Mon Laferte.
1: Hacemos un pequeño alto en nuestro recorrido y a la vuelta del corte seguimos avanzando por la siempre despejada Avenida 88.1 de Radio Imagina con Natalia del Campo. La hora en Radio Imagina. 6:58 minutos. A esta hora, el escritor Federico García Lorca en Radio Imagina. Todas las cosas tienen su misterio, y la poesía es el misterio que tienen todas las cosas. 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

de la tarde con 5 minutos. Hablemos de Juanes, que está celebrando el éxito de su más reciente disco, que se llama Juan Esteban. Bueno, acaba de estrenar un visualizer de una emotiva colaboración que grabó con la chilena Mon Laferte. Se trata de Vuelve, una canción que habla de un amor que dejó huella y el deseo de reencontrarse con una persona especial. Esta forma parte de un disco que ha sido destacado por la crítica y que reúne colaboraciones con distintos artistas, como Bomba Estéreo, por ejemplo, y Vivir Quintana. El lanzamiento además llega en un gran momento para el colombiano Juanes, ya que está preparando una nueva etapa de su gira mundial y va a estar en Chile. Es uno de los números principales del Festival Bamba, y ese va a ser el próximo 24 de octubre en el Parque O'Higgins. Con este nuevo trabajo, Juanes reafirma una carrera de más de 2 décadas donde ha sabido reinventarse sin perder su esencia, combinando el rock con sonidos latinos y compartiendo escenario con alguna de las figuras más importantes de la música en español, como la chilena Mon Laferte, que comenzamos a escuchar aquí en Radio Imagina, Tu Falta de Querer.

0: 7:15 y después de escuchar a Luis Miguel vamos a las noticias, porque a los 94 años falleció Enrique Kraus Ruskie, un destacado político de la Democracia Cristiana y una de las figuras importantísimas del proceso de retorno a la democracia en nuestro país. Hoy la noticia fue confirmada por su partido, la Democracia Cristiana, y a esta hora se están llevando, ¿no es cierto?, sus restos para ser velados en una ceremonia pública en el Salón de Honor de la sede del Congreso Nacional en Santiago. La capilla ardiente de este histórico dirigente de la Democracia Cristiana se va a hacer este sábado y los homenajes van a proseguir el domingo con una misa fúnebre en la comuna de Vitacura. Enrique Kraus tuvo una extensa trayectoria política, fue ministro de Economía del gobierno de Eduardo Frei Montalva y su rol más recordado fue como ministro del Interior del expresidente Elwin, participando de un periodo clave de la transición. Le tocó enfrentar momentos complejos, el asesinato del senador Jaime Guzmán, el llamado boinazo ocurrido el año 93 mientras ejercía como vicepresidente de la República. Fue presidente de la Democracia Cristiana entre el año 97 y 99, diputado, luego embajador de Chile en España, Ecuador y la República Checa. Su trayectoria también estuvo ligada al mundo de las comunicaciones. Fue colaborador de distintos medios como El Mercurio, La Tercera, Las Últimas Noticias, y publicaba también columnas en los diarios españoles ABC y El País. Es padre de 4 hijos, entre ellos la actual secretaria general de la Democracia Cristiana, Alejandra Kraus.
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0: Es la voz de un crooner de estos tiempos, es Michael Bublé, Feeling Good en Radio Imagina.

0: 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Nos vamos a una pausa y de regreso vamos a recordar canciones de Gianni Vella, de Albano y Romina Power, de Eric Carmen, de los Bee Gees y mucho más.
1: 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La temperatura en Radio Imagina. En Osorno, 7 grados. En Santiago, 14 grados.
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El tema de las estafas telefónicas ya se ha vuelto algo recurrente e incluso le pasó a la exalcaldesa de Providencia, Evelyn Matthei. Contó que estuvo a punto de caer en una de estas estafas por teléfono y aprovechó la situación para alertar a todos sobre este tipo de engaños. Publicó un video en sus redes sociales y contó que recibió una llamada de una supuesta ejecutiva bancaria que le aseguró que alguien estaba tratando de hacer un giro desde su cuenta, y la ex autoridad explicó que la persona que la contactó era muy convincente, con un discurso bien preparado y conocimientos sobre temas bancarios. Sin embargo, sus sospechas aparecieron cuando comenzaron a enviarle mensajes de texto con enlaces. Por eso entregó una recomendación para evitarlos. No le sigan la corriente si alguien los llama supuestamente de un banco diciendo que están tratando de estafarlo. Usted le dice muchas gracias y cuelga. No sigan conversando. Aconsejo que si una llamada de este tipo genera dudas o preocupación, lo mejor es terminar la comunicación y contactar directamente al banco mediante sus canales oficiales para verificar si existe algún inconveniente. Matthei aseguró que esta experiencia le hizo darse cuenta de lo fácil que es caer en este tipo de estafas, incluso para personas que están atentas a estos delitos. Escuchamos a Eric Carmen con All By Myself, 7:37 de la tarde en Radio Imagina.

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1: Así es, las últimas opiniones de la tarde. ¿Cuál es esa combinación de comida que para otros es rara, pero que para ti es perfecta? Mira, Margarita Estrada le gusta comer sopaipillas con palta y con mostaza. Para Hilda, que hace la pizza, tiene una que sacó aplausos con queso Filadelfia, con salmón ahumado y pimentón asado. Y las sopaipillas con queso o con miel. Cata Rojas le gusta la pizza con masa integral, pollo, tomate, espinaca, champiñón, queso de cabra, mucho orégano. Oye, le echa de todo la Cata. Las sopaipillas con manjar o mayonesa casera, mostaza, ketchup. Mucho, dice. ¿Ah? Lorena dice que lo más raro que le gusta es el helado con papas fritas. Cosa más rara, sí, es verdad. Con papas, ya, en fin. Angélica dice que le gusta la pizza que lleva cebolla con harto queso. Y otra que lleva ajo con queso. En lo dulce, los picarones con chancaca y sopaipillas pasadas, sí, pues también con chancaca, por supuesto. Tamara le gusta la pizza de anchoa con mozzarella. Todas las mezclas, la que hacen en la casa o que comen en restaurantes. Y aprovecha de mandarle saludos a Matías y a Tamara Canelo. Escuchamos también tus opiniones.
2: Para mí, una combinación distinta. Me encanta hacer tortilla o fritos de coliflor y ponerles azúcar flor arriba. Queda exquisito. Y bueno, también las sopaipillas con azúcar flor quedan muy buenas. ¡Saludos!
3: Para mí, la combinación más extraña que pueda tener la pizza, pero a mí me fascina, es la pizza con camarones.
4: La pizza, la que más me gusta a mí, una que se me ocurrió a mí una vez, corazones de alcachofa, aceitunas verdes y un toque de queso azul. ¡Wow! Queda pero espectacular.
5: A mí me encanta la pizza. La pizza tradicional, la pepperoni, toda. Pero me gusta la que lleva huevo frito arriba o carne molida con cebolla. Maravillosa.
1: Huevo frito, fíjate, esa no la he probado, ¿eh? Pero nunca es tarde para hacerlo. El ganador de las entradas al cine es Álvaro Pedreros, así que a disfrutar este fin de semana con tu película favorita. Escuchamos a Eros Ramazzotti, otra como tú.

llegamos al final de nuestra avenida 88.1 de hoy. Te envío un gran abrazo, por supuesto. Gracias por estar ahí toda esta semana, todos los días y siempre en la programación de la 88.1 aquí en Radio Imagina. Mañana, ¿cómo va a estar el fin de semana? Mínima de 6, máxima de 22 grados, muy similar este domingo con nubosidad parcial. Y lo más importante, una excelente programación aquí en Radio Imagina. Mañana a las 10 de la mañana, además, estaremos junto a Connie Vázquez en Juntas Podemos. Y, por supuesto, déjate acompañar con todas esas canciones que son parte de tu vida. Yo me despido, me reencuentro contigo el lunes. Y esto es Pablo Alborán, Pasos de Cero.

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1: 7:58 minutos.
2: A esta hora, la escritora española Almudena Grandes en Radio Imagina. Un buen escritor puede escribir sobre cualquier cosa y puede hacer literatura de cualquier tema. Y un mal escritor no tiene esa capacidad.
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